0: Vale, con ese desfase.
1: Sí.
0: ¿Cómo fue?
1: Fifteen of us. Correction, one of us.

0: Claro que sí, pero... Sí, pero vamos a aplicar un extracto.
1: Claro que sí.